bendito sombrero entre los hermanos que son mayores en cuanto a matrimonio y todo esto, porque tendrán mucho que enseñarnos. Y yo me siento muy bien enseñando a parejas que tienen hijos de menor edad que los míos. Tengo un hijo de 17 años y una hija de 16. De ahí para abajo, listo, yo como que tengo que quedar, ¿no? Y podemos compartir y aprender de ellos también. Pero cuando hay hermanos con hijos mayores y esto, pues yo siento un poquito de temor, ¿no? Porque tengo mucho que aprender de ellos, de sus experiencias, de lo que ellos han pasado. Algunos son hasta abuelos ya. Entonces, hermanos, discúlpenme, no quiero pues entrar en un campo en el cual no he vivido, pero quiero compartir lo que yo he podido experimentar y de pronto lo que el Señor me ha enseñado a través de otras, que compartir con otras parejas. Entonces, las parejas llegan a ese punto, no, nos vamos a separar. Y es muy triste cuando en la asamblea hay una pareja con esa situación, o que ya se han separado. El testimonio y toda esta cosa, eso no se tiene en cuenta, eso se pasa por alto, pero es un sentir egoísta. Cuando yo tengo oportunidad de charlar con parejas así, jóvenes, yo les digo, es posible que ustedes lleguen a ese estado, que sea cierto, que se equivocaron, que son incompatibles, que no se conocieron lo suficiente y que es duro lo que están pasando ahorita. Sí, está bien, pero la solución no es el divorcio. 1 Corintios 13 nos habla del verdadero amor. Entonces, un asunto sencillo es que la pareja tenga voluntad de seguir. Que a veces egoístamente es que no quieren, no es que no haya arreglo, es que no quieren seguir. Entonces dejan enfriar eso que sentían el uno al otro. 1 Corintios 13 nos habla del verdadero amor. Es que el verdadero amor no es ese romántico, ese humano. El verdadero amor viene de Dios. 1 Corintios 13, versículos 4 al 8. El amor es sufrido. Claro, no para coger a golpe a la señora, pero los sufrimientos que vienen. Es benigno, el amor no tiene envidia, el amor no es jactancioso, no se envanece, no hace nada indebido, no busca lo suyo, no se irrita, no guarda rencor, no se goza de la injusticia, mas se goza de la verdad. Todo lo sufre, todo lo cree, todo lo espera, todo lo soporta. El amor nunca deja de ser. Esa clase de amor es la que necesitamos para poder seguir. Entonces, ¿cuál es la solución? Pedirle al Señor ese amor. Si usted ya abrió los ojos y está viendo la realidad, pida al Señor esto. Y los jóvenes que lleguen allá, todos los matrimonios tenemos problemas. Y a todos en alguna época nos dan ganas de separarnos. Y el diablo ahí empieza a hacer ese trabajito. Si se llega a ese punto, hermanos, recuerden, pidamos al Señor amor. Señor, dame amor por mi esposa. Ya la estoy viendo fea. O ella, ya no lo estoy viendo tan simpática.

Entonces, yo he enumerado aquí algunas cosas que podemos seguir para reavivar el amor en pareja. Primero, volver a enamorarse de su cónyuge. Ah, bueno, acordarnos cómo fue ese proceso, de ese flechazo, de lo que hicimos para enamorarnos y todo, y reavivar esas cosas. Teniendo como base lo que ya vimos, pedirle al Señor amor. Pero esos recuerdos son gratos. Si no, no hubiera habido matrimonio. Son gratos. La conquista, cómo se hizo, el texto que leíamos que días en Proverbios. El rastro del joven en la doncella, ¿ya cómo fue? Recordar eso. Alguien dijo que recordar es vivir. Y eso se da. Entonces, recordar cómo fue su enamoramiento y llevarlo a la práctica. Otra vez, hacer de cuenta que va a empezar. Eso ayuda. No es todo, pero ayuda. Segundo, buscar la reconciliación. Efesios 4, 31 y 32. Dice... Quítense de vosotros toda amargura, enojo, ira, gritería y maledicencia y toda malicia. Antes sed benignos unos con otros, misericordiosos, perdonándoos unos a otros, como Dios también os perdonó a vosotros en Cristo. Hay algo que uno ve que con frecuencia ocurre en las parejas, y es que hay un problema y hay una cara larga. Y ella le manda a decir con el niño, dígale a su papá que ya le dejé la ropa encima de la cama. Y el papá le dice al niño, dígale a su mamá que ya le dejé la plata encima de la mesa de noche. Y duran así una semana, dos semanas, tres semanas o a veces más tiempo. Entonces, de pronto por ahí una sonrisita y otra vez, contentos. Pero no se ha pasado por el proceso de reconciliación. La reconciliación incluye pedir perdón. La reconciliación incluye otorgar perdón. No se pasó por eso. Entonces, ¿qué pasa? El asunto quedó ahí tapadito. Más adelante vuelve y se presenta un problema y empiezan a salir esos tapados. La razón es porque no ha habido perdón, ni recibido ni dado. Entonces, lo que no se perdona, difícilmente se olvida. O sea, o se trata de tal manera de que no traiga problema a la relación de pareja. Ah, sí, pero es que usted se acuerda, ¿no? Y se acuerda y se remontan hasta años, porque ahí hay raíces de amargura. Entonces, la recomendación es reconciliarse, arreglar esas cosas para que pueda funcionar el amor como Dios quiere en la pareja. No es fácil. Hermanos, pedir perdón es uno de los asuntos más difíciles que hay. Y a veces nosotros nos acostumbramos a que, bueno, a un particular, a un hermano, pues le pedimos perdón, es como más fácil. Pero al esposo, a la esposa o a los hijos, ahí como que lo pensamos. Pero es necesario. Porque es la persona con quien estamos conviviendo, es la persona que nos entiende o que debe entendernos, por lo menos con la que estamos pasando el resto de la vida. Entonces, si queremos tener una relación de segunda clase, sí, listo, sigamos así. Pero Dios no quiere eso. Dios quiere que sea agradable para uno llegar a la casa y que sea agradable para la esposa que uno llegue. Y no, uy, me toca irme para la casa. O ya llegó el, uy. No, ¿por qué? Porque no hay esa chispita en el matrimonio. Y estas son cosas sencillas, pero esenciales. Como la bujía de una moto, ¿no? Muy pequeñita, pero lo que hace. Consagrar la vida al Señor. Los problemas con su pareja están directamente relacionados con su falta de consagración al Señor. Romanos 12:1. Así que, hermanos, os ruego por la misericordia de Dios que presentéis vuestros cuerpos en sacrificio vivo, santo, agradable a Dios, que es vuestro culto racional. No os conforméis a este siglo, sino transformaos por medio de la renovación de vuestro entendimiento, para que comprobéis cuál sea la buena voluntad de Dios, agradable y perfecta. Eso es un proceso. Eso habla de esa relación con el Señor. Entonces, si nuestra relación con el Señor está mal, eso se refleja en el hogar. No aguantamos nada, nada nos gusta, ¿sí? Y trae problemas. Entonces, eso también ayuda, acercarnos al Señor para que Él nos dé su sabiduría para

0: conducirnos en el hogar. Aprender de los errores pasados. Esto le capacita para no volverlos a cometer con la ayuda del Señor. Sí, decimos cosas, hacemos cosas que ofenden, pero que no sea la norma, que sea la excepción. Y aprender de esos errores. No es que digamos, uy, tremendo, entonces el matrimonio ideal es donde nunca hay problemas. No, todos tenemos problemas. Solo el amor del Señor es el que nos ayuda a seguir. Entonces, en lugar de juzgar al otro, cada uno debe corregir sus propias faltas. Eso es importante. Estamos acostumbrados a señalar, a decir, es que usted es esto, es que usted es lo otro. Y ella dice, sí, es que usted es... Entonces, eso no arregla nada. Reconocer las propias faltas sí ayuda mucho. Capacitarse en temas matrimoniales. Como no ha habido capacitación en el noviazgo, entonces en el matrimonio hay que hacerlo. Por medio de conferencias, cintas magnetofónicas, videos y libros, usted aprenderá a conocer su pareja y a comportarse como es debido. Este es, el sexto es un recurso que la pareja debe utilizar después de haber quemado los otros. No es bueno que una pareja se acostumbre siempre a acudir a alguien para que les ayude. Cuando ese alguien se muere, entonces se acabó el matrimonio también. Entonces no, debemos aprender juntos a hablar, a dialogar, a buscarle solución a los problemas. Buscar la ayuda de una tercera persona. Pero recuerden, no es el primer recurso. Así se escuchará la opinión de alguien totalmente neutral a su relación. Séptimo, identificar, aprender y practicar el lenguaje amoroso de su cónyuge. Bueno, eso lo saqué de aquí. Este libro, Los cinco lenguajes del amor. ¿Cómo expresar devoción sincera a su cónyuge? Esto para los casados es muy bueno. ¿Qué es lo que dice aquí el autor? Pues yo cuando empecé a leerlo me parecía que estaba como exagerando. Es que cada uno tenemos un tanque emocional que está vacío o está lleno, de acuerdo a lo que el cónyuge hace con uno o le dice. Entonces hay que descubrir cuál es el lenguaje de amor del cónyuge y practicarlo. Por ejemplo, los cinco lenguajes del amor: palabras de afirmación, expresiones de ánimo, palabras amables, hacer peticiones, no demandas, etcétera. Se centra en lo que decimos. Ahora, a todos nos gusta que nos digan cosas bonitas, pero hay algunos que les gusta más que a otros, a eso es que me refiero. Todo esto pues es muy bonito, pero es que hay un lenguaje especial en cada uno. Tiempo de calidad. De esto se quejan la mayoría de las mujeres, por ejemplo mi esposa. Incluye atención completa al cónyuge. Conversación de calidad, se centra en lo que oímos. Actitudes de calidad, cualquier cosa en que uno o ambos tengan interés. Otro lenguaje, actos de servicio, hacer cosas que usted sabe que a su cónyuge le gusta que usted haga para demostrarle su amor. Cocinar, servir la mesa, lavar platos, hacer aseo, cortar el césped, regar las matas, planchar. Eso, hermana, ¿qué más? Escucha, hermano, ¿se da cuenta? Jesús lavó los pies a sus discípulos como un acto de amor. Y es que no es hacer lo que a uno le gusta, es lo que le gusta a él o a ella. Eso sí es amor. Un amor que se sacrifica.
1: Si usted encuentra un versículo que tiene una expresión cultural, usted puede preguntarse, ¿esto es para Israel o esto es para la iglesia? Si es para Israel, ¿qué sigue diciendo ahí? La intención es que la expresión cultural probablemente no sea una norma para el cristiano. Si es para la iglesia, pase a la pregunta número 2. En la pregunta número 2, ¿el texto es una descripción o es un mandamiento? Si usted ve, no, es una descripción. Entonces, aquí la expresión cultural puede ser un ejemplo bueno, pero no una norma obligatoria. Si es una prescripción, o sea, un mandamiento, pase a la pregunta número 3. Pregunta 3. ¿Existe una razón que apoya la expresión cultural del texto? Si la justificación es cultural, o si no existe una justificación, Entonces, es posible que el elemento cultural del texto puede ser cambiado por una expresión cultural equivalente. Pero si la expresión cultural tiene una justificación lógica o doctrinal, es probable tanto que el sentido como la expresión cultural tienen su razón de ser y deben practicarse. ¿Me entendieron más o menos o nulos? ¿No entendieron? ¿Alguien entendió? Bueno, ¿cuál es la primera pregunta? Ahí donde está la primera pregunta, tache el segundo renglón donde dice no es obligatorio. Eso se me metió ahí en el computador, ahí. Tache eso, que eso no va a estar ahí. Eso es un apéndice que sobró de alguna cosa, ¿listo? Esta es la primera pregunta, ¿cuál es? Hágame la primera pregunta a alguien, por favor. ¿Cuál es la primera pregunta? Gracias, hermano Carlos. ¿A quién va dirigido el texto? Si es a Israel, entonces haga lo que dice enfrente. La intención es que la expresión cultural probablemente no sea una norma para el cristiano. ¿Sí? Usted lee de pronto un texto que está hablando que de sacrificios animales. ¿Eso es para la iglesia o para Israel?
2: Para Israel.
1: Es para Israel. Entonces lo más probable es que eso no tenga que ver con el cristiano. O ese versículo que leímos allá de recortar la barba, que no se va a cortar la barba. ¿Sí? ¿Eso es para Israel o para la iglesia? Entonces, pues era una cosa cultural allí, de Israel. Entonces, probablemente no tenga que ver con el cristiano. Lo de tatuajes, el versículo ese de tatuajes. ¿A quién se refiere?
2: Israel.
1: ¿Sí?
2: A propósito de eso.
1: Bueno, entonces, si el versículo que usted ve, que tiene algo cultural, se refiere a la iglesia, ¿sí? Entonces pase la pregunta número 2. Usted sigue pues el diagramita ahí. ¿Y cuál es la pregunta número 2?
2: El texto es una descripción o un mandamiento.
1: Como hablamos ahorita, ¿es una descripción o es un mandamiento? Entonces, ¿a cuál de las dos rutas nos vamos? Pues si es una descripción, dice, aquí la expresión cultural puede ser un ejemplo bueno, pero no una norma obligatoria. ¿Sí nos entendemos? Entonces, usted lee el versículo, Jesucristo los mandó de dos en dos a predicar. ¿Eso tiene que ver con Israel o con la iglesia? Pues nada, Israel, por acá uno. Segunda pregunta, ¿es una descripción o es un mandamiento? Una descripción. Porque es una descripción, digo, bueno, puede ser un buen ejemplo para imitar, pero no es obligatorio salir de dos en dos. Sí, sí, estamos entendiendo un poquito, estoy como mirando como qué rutas tomar cuando estoy pensando sobre de la. Sobre. Bueno, y si es una prescripción, que es un mandamiento, así como usted recibe una prescripción del doctor, es un mandamiento para que tome esas pastas. Una prescripción. Si es un mandamiento, la tercera pregunta, ¿cuál es?
2: ¿Es una razón por la cultura?
1: O sea, cuando uno encuentra una, como un mandamiento para la iglesia que tiene algo cultural ahí, es bueno preguntar, bueno, ¿y qué razón dan para eso? ¿Sí? Entonces, si la razón es cultural, o si no hay ninguna razón dada, entonces, o sea, si no hay razón, o si la razón es cultural, entonces de pronto hay otra forma cultural mejor para expresarlo hoy en día. Pero si la razón que dan es lógica o está basado en doctrina, entonces lo más probable es que tanto la expresión cultural como la real, ambos son aplicables para la situación actual. Los veo muy silenciosos, hermano. No sé si es la hora del día o qué. Bueno, yo creo que de pronto lo más fácil es. Sí, por aquí tengo una lista de ejemplos, así miramos ejemplos. ¿Qué se me hicieron mis ejemplos? Bueno. Circuncisión, ¿sí? Es una práctica afectada a una cultura. Entonces, si uno se lee un versículo allí sobre la circuncisión y una hermana para no, hermanos, aquí vamos a... Yo leo aquí un versículo sobre la circuncisión, entonces yo creo que el cristiano también debe hacer eso. Entonces uno empieza, bueno, la primera pregunta, ¿eso tiene que ver con Israel o con la iglesia?
2: Israel.
1: Entonces ahí pues hombre, no tiene aplicación directa para nosotros. Nosotros no somos Israel, somos la iglesia. Otro ejemplo. Génesis 9:6, donde se le da autoridad, creo que ahí donde se le da autoridad a Noé de el que quita la vida, se le puede quitar la vida. Pena capital. ¿En Colombia hay pena capital?
2: No.
1: ¿Debe haber pena capital?
2: Sí. No nos quedé callado.
1: Pero solamente en la iglesia, ¿cierto? A ver si los hermanitos se portan bien. Capital es que eso se lo dijo Juan Noé, ¿cierto? ¿Bajo la ley hay pena capital? ¿Tiene que ver con la iglesia, con Israel? En el Nuevo Testamento encontramos que si un hermano es encontrado en pecado, vosotros que sois espirituales, matadlo con espíritu de maldad. ¿Hombre? No, eso no es cierto. Entonces, tiene que ver, con la pregunta 1 es muy bueno para lo del diezmo. Acuérdate que vamos a ir del diezmo. Así, hay ciertas cosas que uno sabe que son de Israel y entonces no aplican directo a la iglesia. A ver, ¿qué más ejemplos tenemos por aquí? San Pedro, el apóstol Pedro, cuando él hacía giras a visitar las iglesias, él llevaba consigo la esposa. ¿Sí o no? El hermano Elías visita Colombia sin la esposa. No está siguiendo un ejemplo apostólico, hermano. Hermanos organizadores del intensivo, tomaron nota que el apóstol Pedro, perdón, el apóstol Elí está dispuesto a traer a la señora si lo invitan. Eso tiene que ver, el hecho de que Pedro viajaba a visitar iglesias con su esposa, ¿eso tiene que ver con la iglesia o con Israel? ¿Cierto? Un evento en la iglesia. Eso es, aquí la segunda pregunta, ¿es una descripción o es una prescripción? ¿Es un mandamiento o es un ejemplo?
2: Un ejemplo.
1: La palabra mandamiento es que es más fácil que una prescripción, ¿cierto? Vamos aquí, si se tiene entendido. Y descripción, ejemplo, ¿no? ¿Para qué? ¿Eso hace que sea más claro o qué?
2: Sí.
1: ¿Usted piensa que sí? Bien, hermana, me gusta que piense este ejemplo. ¿Sí? Entonces, el caso de que Pedro trae a su esposa, no es un mandamiento, es un ejemplo. Y entonces, para el ejemplo, ¿qué se nos dice aquí? Si es una descripción o un ejemplo, aquí la expresión cultural, o sea, Pedro con su esposa, puede ser un ejemplo bueno, pero no una norma obligatoria. Entonces, si el hermano sigue un buen ejemplo, se trae la señora, pero no es obligatorio que la tenga que traer. ¿Sí estamos entendiendo un poquito cómo funciona la...? Estamos cogiendo el tirito un poquito a eso. ¡Vámonos para el Ósculo Santo! El hermano Oscar está muy emocionado con ese temita. Bueno, me acuerdo mi abuelo una vez decía que sí, ¿qué es la diferencia entre un ósculo santo y un ósculo no muy santo? Es que por ahí 2 minutos. ¿Tiene que ver con la iglesia? ¿Cierto? Son apóstoles. ¿Es un ejemplo o es un mandamiento?
2: Mandamiento.
1: Uy, ya estamos bajando a la tercera. Entonces aquí, ¿hay alguna razón para el beso santo? Ahí está el mandamiento. Saludaos con ósculo santo porque... Porque tiene que ser con los labios, con la mejilla del prójimo. ¿Sí? O besados con ósculo santo, porque así Adán y Eva chupaban trompa, o una cosa así. Sé que no dan ninguna razón. ¿Sí? Sencillamente dice la expresión, pero no da ninguna base. Entonces, nos vamos por acá, y aquí dice... Si no hay justificación, entonces es posible que el elemento cultural, o sea, el beso en sí, puede ser cambiado por una expresión cultural equivalente. O sea, en vez de un beso, un apretón de manos. ¿Sí? O sea, la realidad la guardamos, pero la expresión cultural la expresamos de otra manera. Bueno, otro ejemplo. Vámonos para aquí de pronto yo creo que vale la pena mirar en la Biblia. Vámonos para Efesios capítulo 5, el ejemplo pues de las mujeres liberadas. Sí. Perdón, hermano.
3: Creo que si miramos aquí el contexto, no todos los mandamientos son para nosotros. Aquí hay unos mandamientos particulares para la iglesia romana. Por ejemplo, saludar a Rufo.
1: Ustedes, algunos de ustedes son un poco más curiosos. Yo traté de presentar esto en el África y lo tenía yo más complicado. Los negritos me miraban así. ¿Sí? Y lo expliqué en inglés y me lo traducían al francés y yo vi que no, estos están perdidos. ¿Sí? Entonces lo simplifiqué aquí de más sencillo. Pero si ustedes entienden esto y quieren hacer un poquito más desarrolladita, pues usted, bueno, tiene que ver con Israel. ¿Tiene que ver con la iglesia o es un mandamiento personal? O bueno, usted ya puede mirar como disfrutando la idea de cómo trabajar. ¿Sí? Porque también, otro ejemplo, por ejemplo, antes de llegar a este Efeso, Moisés se arrima a la zarza ardiente y dice la voz, quítese los zapatos porque el lugar, a sandalias, ¿cierto? Porque el lugar que pisan es lugar santo. ¿La presencia del Señor es un lugar santo? ¿Sí? Cuando nos reunimos, ¿el Señor está presente? Entonces, ¿por qué no nos quitamos los zapatos?
4: Por evitar los manos.
1: ¿Sí o no? Listo, ya vamos, pero vamos primero para las sandalias que me interesa, porque los musulmanes, yo una vez entré a una mezquita y eso, quítese los zapatos. Usted se quita los zapatos para mostrar respeto. ¿Y cómo entrar con unos zapatos donde usted pisa la calle normal a la presencia de Alá? ¿Sí? A la casa de Alá, sí. O a la casa también, sí. Le pega al dueño. Lo ve usted como un perrito ahí tocando el carro. Sí, no, eso es un mandamiento o una instrucción de Dios al pueblo de Israel que posee en la tierra prometida. Es una instrucción para Israel y le están tratando de aplicar a la iglesia. Pero sí tiene ciertas aplicaciones interesantes para cristianos, pero no así directo. Pero volvamos a lo de Moisés. Sí, porque Moisés, la instrucción de quitarse los zapatos, porque la presencia de Dios no es directamente para Israel, porque en ese entonces, Israel, pues era particular para él. Sí, entonces, los que están un poquito más curiosos pueden desarrollar este árbol un poquito más, ¿sí? Le pueden meter un par ramitas más, pero en forma general estoy mostrando cómo tratar de trabajar estos textos. Vamos entonces para Efesios 5, donde habla del matrimonio. Efesios 5. Dice las casadas, 5:21. Someteos unos a otros en el temor de Dios. Las casadas estén sujetas a sus propios maridos como al Señor, porque el marido es cabeza de la mujer, así como Cristo es cabeza de la iglesia, la cual es su cuerpo, y Él es su Salvador. Este versículo...
5: ¿Está hablando de Israel o la iglesia? ¿Está hablando a las parejas matrimoniales? ¿Le está dando un ejemplo o está dando un mandamiento?
6: Mandamiento.
5: Ese mandamiento tiene una razón doctrinal, una razón, está conectado a una razón, un argumento doctrinal o lógico, o es una razón cultural, o es una, o no hay razón. Vea, si el texto dijera, póngale la cabeza del hombre, versículo 23. Casadas estén sujetas a sus propios maridos, porque el marido es cabeza de la mujer, porque si no se ve muy feo. ¿Sí? Si el versículo dijera que se ve feo, eso sería un argumento cultural. Se ve feo en esa cultura. Pero el argumento que da aquí no es cultural, no es porque se vea feo. Relaciona, ¿por qué? Porque es que Cristo, así como Cristo es cabeza de la iglesia. Y entonces uno, pues, estamos hablando de Cristo, cabeza de la iglesia, entonces el esposo debe ser cabeza de su esposa. Entonces uno nota que la instrucción no es algo netamente, pues, solamente para esa cultura. En ese entonces, Cristo era cabeza de la iglesia, ¿cierto? ¿Y ahora qué? O sea, la razón todavía existe. Entonces, lo más natural es interpretar de que no. Entonces, aún hoy, el hombre es cabeza en su hogar, de su esposa. Miremos otra que genera cierta controversia, y se encuentra en 1 Timoteo. Dos. ¿Alguien me quiere leer versículo 11 y 12? 1 Timoteo 2, 11 y 12. Gracias. ¿Tiene que ver con Israel o tiene que ver con la iglesia? Vamos acá. ¿Es un ejemplo o es un mandamiento?
6: Mandamiento.
5: ¿Tiene una razón? Eso de que la mujer esté en silencio, que aprenda en silencio, ¿hay una razón para eso? Está diciendo que la mujer aprenda en silencio porque la mujer tiene menos educación. ¿Dice así? Que dijera así sería un argumento cultural. Y como las mujeres hoy en día tienen más educación, ya pueden enseñar en la iglesia. Pero no dice eso. ¿Sí? Que dijera que la mujer aprenda en silencio porque es que no saben hablar. De pronto en aquel entonces no saben hablar. Ahorita quién las calla, ¿no? ¿Cierto? Hoy en día pues pueden expresarse muy bien. O sea, el argumento no es por ignorancia. ¿Cuál es el argumento que tiene el apóstol aquí en este capítulo?
1: ¿Cómo? No permito a la mujer enseñar ni ejercer dominio sobre el hombre, sino estar en silencio. El 13. ¿Por qué? Sí, note que este orden está relacionado con la creación. Sí, que Adán fue creado primero y después Eva. Eso fue verdad cuando esto fue escrito. ¿Cierto? Cuando Pablo escribió esto, sabemos que Adán fue creado antes de Eva. ¿Y ahora qué? Pues claro, nada ha cambiado. Entonces, debido a que el argumento que utiliza el apóstol para justificarlo no ha cambiado, creo que es como natural de que el mandamiento también siga igual. Bueno, Carlos, tenía dos razones. Ah, sí, la segunda razón, Adán no fue engañado sino su mujer. Lo relaciona a cosas doctrinales reales. Y aquí voy a dar un puntico, porque este temita está caliente, ahorita lo estoy como estudiando un poco en Holanda, porque está como caliente entre creyentes y algunos en la asamblea. Cuando Dios creó los animales, ¿el qué creó primero, la vaca o el toro? No, estamos hablando de género. ¿El perro o la perra, cuál creó Dios primero? Sí, los animales los creó todos en un día, ¿cierto? ¡Juáquete de todos! ¿Podría Dios haber creado al hombre y la mujer al mismo tiempo? Hasta sería lo más natural, ¿por qué no? Si hace un perro y una perra, imposible que no, un mico y una mica, pues hace un hombre y una mujer con igual facilidad, ¿cierto? Pero cuando Dios diseñó la cosa, Él dijo, no, yo al hombre y a la mujer, pues al ser humano, lo va a crear de otra manera. Fue un pensamiento nuevo, diferente de Dios. Digo, primero hago al hombre, lo pongo a sufrir, que se sienta solo, le quito una costilla, le organizo la cosa y le pongo a la mujer. Un proceso. Primero uno y luego el otro. Y es ese proceso que fue diferente a todos los otros seres, así que Pablo utiliza para, vea, es que desde el comienzo Dios tenía un plan diferente para el hombre y la mujer. Y por eso hay cierto orden que notamos aquí, tanto en la familia como en la iglesia. Hermanos, ojalá algunos de ustedes me hayan entendido el diagrama. ¿Sí? Si de pronto está un poquito corchadito, en el descanso después vamos a charlar más, o hable con alguien que sí lo entendió y lo trata de entender, porque sí es útil para tratar de entender cosas culturales que usted encuentre en la palabra de Dios. Pero se me acabó el tiempo para esto, entonces debemos seguir con la próxima página. Vamos entonces para la página 12, tome en cuenta la forma literaria. ¿Por qué es importante notar de que la Biblia está escrita de diferentes maneras? ¿Quién ha leído la escritura de una casa? ¿Se llama leer la escritura de una casa? ¿Bonito eso? ¿Sí? ¿Será que el notario se luce con expresiones muy hermosas? No. Él es preciso. Eso, tantos metros, comenzando aquí, que vendió a doña fulana de cal, chan, bien aburridor, pero preciso. Es una descripción legal. Pero usted lea una poesía. Tus ojos son como dos soles. Está mintiendo, ¿cómo va a tener dos soles en la cabeza, hombre? ¿Eh? No, el poeta sí lo puede decir, el notario no lo puede decir. ¿Sí? Si el notario le mete dos soles a la casa, ya la casa queda muy grande. ¿Sí? Pero el poeta sí puede decir que tus ojos son como son dos soles o como dos soles, ambas aguantan. Pues que el poeta tiene más libertad. Entonces, cuando usted está leyendo la escritura, tiene que darse cuenta, ¿esto es una poesía? ¿O es una narrativa legal? ¿O está contando una historia? Entonces, ayuda. Por ejemplo, cosas legales, Éxodo, Levítico, parte de Números, parte de mucho de Deuteronomio, son partes legales. Narraciones, pues tenemos muchos de los hechos y muchos del Antiguo Testamento. Poesía, tenemos los libros de Job, Salmos, Proverbios, Eclesiastés, Cantar de los Cantares. Encontramos expresiones poéticas. María canta una canción allá en Lucas 1. La poesía hebrea tiene unas características especiales. Pero como después de mañana, el viernes, vamos a estudiar los Salmos, tenemos un periodo, entonces yo voy a dejar este pedazo del estudio de la poesía hebrea, la dejamos para el viernes. ¿Listo? Porque eso nos cuadra bien con el estudio de los Salmos. Seguimos en la página 13. Aparte, pues tenemos documentos legales o narrativas, poesía, encontramos literatura de sabiduría, encontramos los evangelios, encontramos discursos lógicos. El estudio romano es que estamos estudiando esta mañana. ¿Es una poesía? No. Se llena de florecitas y cosas, de nubes y flores. No. Judas y Pedro sí le meten esas florecitas a sus narrativas ahí, pero Pablo en Romanos está montando un argumento y tiene lógica y es interesante estudiarla, un poco hay que concentrarse, pero montando como un argumento lógico en su discurso. Y también hay literatura profética de eventos futuros. Entonces, bueno, tratar, cuando estamos estudiando Romanos, darnos cuenta de que es diferente a estar leyendo un salmo y es diferente a estar leyendo Apocalipsis. Vamos para la regla número 8. Observe cuidadosamente la gramática. Me perdí un poco del estudio esta mañana, pero Carlos como que estaba haciendo referencia a esto, la gramática, ¿cierto? Noté un poquito que escuché. Es una regla hermenéutica muy lógica, pues hay que pararle bolas a la gramática, porque es que eso es lo que ayuda a entender el mensaje. Explorar los posibles significados de una palabra. Hay que ser realista de que una palabra tiene varios significados, o lo puede tener varios significados. El significado original de la palabra, algunos piensan, no, pues si me remonto al primer uso de la palabra, ahí tenemos el verdadero significado de la palabra. Pero eso no siempre así, porque las palabras van cambiando en su sentido. Ahora, díganme un ejemplo de una palabra española que tiene dos sentidos. Lima. Bueno, sí. Una lima y una fruta. Hay tres, sí, la capital, la lima. Otra palabrita.
7: Hogar. Inicialmente significaba un fogón, ahora el hogar es la familia.
1: Eso es un ejemplo bueno que muestra el desarrollo del sentido. ¿Sí? Yo no sabía eso. Hogar quería decir fogón antes.
7: Una estufa.
1: Una estufa. Una hoguera. Ah, entonces ahí estaba. Porque vivían cerca de la hoguerita, de la estufita, entonces poco a poco, no, voy para el hogar, donde tengo el fogón. Y entonces ya después de un rato, ya no hay fogones y seguimos llamando a su hogar. Esposa. ¿Sí? Entonces, note, supongamos que un marciano llega aquí y entonces... O no tiene que ser tan marciano, puede ser un europeo o alguien que llegue aquí a Colombia y coge el periódico y dice que el señor se fue para su hogar. Fue para hogar, hogar, hogar. Saca el diccionario y pues remonta atrás. ¡Ah! Se fue a prenderle candela a eso. ¿Sí? Note que uno puede entender mal si uno no sabe que hay que saber qué quiere decir la palabra en el momento que se escribió. Si no entendemos, sí, con el ejemplo de la esposa también, uno, ¿qué paralelos hay entre una esposa y una esposa? Sí, sí, y la esposa, el matrimonio, en ambos casos queda atado, ¿cierto? Una de mala gana y una de buena gana, pero quedan atados. Entonces, cuando usted esté estudiando un versículo, es importante, como decíamos antes, buscar el significado de las palabras en un diccionario. A veces el diccionario bíblico puede ser mejor para algunas palabras, porque entre el momento, pues, Reina Valera 60, aguanta, porque del 60 aquí al 2008 hay 30 años, el idioma ha cambiado, pero no tanto. Entonces las palabras pueden significar. Miremos un ejemplo en 1 Corintios 14. También un tema un poco caliente, pero yo creo que puede ser útil mirarlo. 1 Corintios 14. No solamente mirar la palabra en el diccionario, sino que si usted puede ver dónde se utiliza la misma palabra en otras partes de la Biblia, puede ser útil. Pero recuerde que si usted encuentra la palabra sol en los Hechos, puede ser diferente a sol en Cantar de los Cantares. Porque sol en una narrativa histórica está hablando es que lo cogió el sol. Sí, en Cantar de los Cantares, como es una poesía, es posible que solo se refiera a los ojos de la princesa, o la cara que resplandece como el sol, o algo así. Entonces hay que ver, no ocurre automáticamente cada vez que aparece sol en la Biblia, tiene que decir lo mismo. ¿Sí, hermano? Su sol, por grande, por caliente, ¿por qué, hermano? Le dañé la cosa. ¿Ah? La llama sol porque, bueno, se le queman las cosas. ¿Sí, hermano Israel? La palabra mundo. Vimos eso, ¿cierto? La palabra cosmos que aparece. La palabra salvación también aparece de varias diferentes maneras. Hay que ver, ¿cierto? Pero si usted está cogiendo una palabrita y usted la encuentra en el mismo libro de la Biblia, eso ayuda bastante. Y si usted encuentra la misma palabra en el mismo capítulo, eso le ayuda hasta más, porque es que lo más probable es que está como cogiendo la misma idea dos o tres veces. Y vamos a ver un poquito aquí en 1 Corintios 14, la palabra calle de callar. 1 Corintios 14, miramos el versículo 34. Vuestras mujeres callen en las congregaciones, porque no les es permitido hablar, sino que estén sujetas, como también la ley lo dice. Muchos comentaristas dicen que las mujeres en Corinto hablaban mucho en las reuniones, hablando pues de medias, de interiores, de una cantidad de cosas, de los niños, en las reuniones. Y entonces lo que Pablo estaba diciendo es que las mujeres dejen de esa charladera en la reunión. Sí, usted verá que muchos comentaristas dicen eso. Pero entonces miremos que la palabra calle, una pregunta, bueno, entonces, ¿qué quiere decir calle? ¿Será que calle quiere decir que no pueden charlar así en el culto? ¿O quiere decir que ni digan amén? Sí, callado. ¿O qué quiere decir la palabra calle? Entonces, una forma es tratar de buscar otras calles, esa palabra que la encontremos en otras partes. Y afortunadamente en este capítulo, ahí cerquita, encontramos la palabra tres veces. Mire la primera. Versículo 28. 27. Si habla alguno en lengua extraña, sea esto por dos o a lo más tres, y por turno, y uno interprete. Si no hay intérprete, ¿qué pasa ahí? Entonces, aquí hay alguien hablando en lenguas. Y si no hay alguien que lo interprete, ¿qué debe hacer? Debe parar. Parar el discurso a la congregación. Sentarse. 29. Asimismo, y me di cuenta que esa palabra asimismo no existe en el griego, dice, los profetas hablen dos o tres y los demás juzguen. Y si algo le fuere revelado a otro que estuviese sentado, ahí está otra vez, calle. Entonces, aquí están los profetas hablando, y si de pronto un profeta está hablando a la congregación, y otro hermano, el Espíritu Santo, lo levanta a otro profeta, ¿qué debe hacer el que está hablando a la congregación? Debe hacer lo mismo que el hombre anterior. Debe parar de hablar a la congregación y sentarse. Entonces, ¿qué quiere decir la palabra calle? Que no le hable a la congregación, sino que se siente y que guarde silencio. Entonces, entendiendo eso, vamos entonces a la 34. Vuestras mujeres callen en la congregación. Entonces, viendo los tres calles de seguido, los dos primeros están bien evidentes. No hay duda de qué está hablando. Y el tercero, si hay alguna duda sobre el tercero, pues es la misma palabra que las otras dos. Debe estar diciendo lo mismo. Entonces no está hablando de que las mujeres están charlando allí, pues de como hablando de, pues, de cositas, haciendo bulla en la congregación. No, es que las mujeres no deben pararse a hablar a la congregación. ¿Sí nos estamos entendiendo? ¿Sí? Esto es un ejemplo de cómo trabajar, estudiar, entender las palabras dentro del capítulo. ¿Sí, hermano?
8: Y
1: Sí. Entonces, aquí el decoro es un argumento cultural, ¿sí? Pero aquí la cuestión es la palabra callar, ¿qué es el significado de la palabra callar? ¿Sí? ¿Qué tenía en mente el apóstol cuando estaba hablando de callar? ¿Sí? Bueno, otra vez, me quedan 23 minutos para... Pero esos temitas, ojalá el lunes le dediquen más tiempo a esto. ¿Sí? Si les parece interesante, pero hay que mirar el significado de las palabras. Identificar las diferentes partes de una frase. Por ejemplo, el tema del bautismo del Espíritu Santo. Uno escucha unos comentarios extraños, pues muy. La palabra, la expresión bautismo en el Espíritu Santo aparece 7 veces. Sí, como 4 veces Juan el Bautista dice: yo os bautizo con agua, pero el que viene os bautizará en el Espíritu Santo. Llevan 4, nos quedan 3. Y uno busca eso. Si usted quiere entender qué quiere decir bautismo en el Espíritu Santo, hay que buscar esas referencias bíblicas. Compárelas y ahí va dando. Bueno, aquí página 13 al final, observe el uso figurativo de palabras. En muchos idiomas las palabras se pueden utilizar con un significado diferente al literal. Por ejemplo, cuando una muchacha dice: me muero por las ganas de una empanada, usted no la lleva al hospital. Está que se muere, ¿cierto? Usted entiende que no es una forma que se habla acá. Hay una expresión aquí que usan mucho los paisas que a mí me chocaba mucho al comienzo, me acostumbré, pero me chocaba. Alejandro Martínez lo decía mucho: es que Dios nos ama demasiado. Es que como que demasiado. Sí, mucho, pero esa palabra demasiado no sabe cómo entenderla allí. Pero hay ciertas palabras que se utilizan de una forma diferente a lo literal. Cuando se habla de una lengua de fuego, por aquí hay una que me gustó mucho. Jeremías 18, 18. Vamos para Jeremías 18, 18, a ver cuál es el... Léame el versículo y a ver qué le iban a hacer a Jeremías.

0: Y dijeron, venid, maquinemos contra Jeremías, porque no hay... Venid e hirámoslo de lengua. En el francés, ¿cómo sale? Hirámoslo con la lengua, dice el francés. Ah, no, Jeremías 18, 18. Es la misma palabra en griego, sí, tres veces. Sí. La traducción inglesa dice, venid, ataquémosle con la lengua. Entonces imagina todo el mundo. Ahí persiguiendo a Jeremías. Sí. Eso, atacar a alguien con la lengua, ¿qué estaría diciéndole? Esa gente tenía problemas con Jeremías. ¿Qué quería decir atacarle con la lengua? Sí, es una forma figurada de hablar, que lo van a hablar mal de él, van a hacerle mal ambiente, calumniar. Bueno, uno me preguntaría, ¿y por qué será que gente usa lenguaje figurado? Porque no hablar así como es. ¿Por qué no decir, no, lo querían hablar mal de él? ¿Por qué no decir, tus ojos son bonitos, en vez de hablar de soles y todo eso? Pues en todos los idiomas se utilizan figuras y tienen ciertas ventajas. Cuando uno usa figuras, eso le añade color y vida a una expresión. Usted le dice a la muchacha, tiene ojos muy bonitos. Pues bien, oiga, tus ojos son como dos. Sí, con que eso ya, con eso ya la va medio conquistando, ¿cierto? Eso ya le suena como. El Señor es mi roca. Es un uso figurado. ¿Él es una piedra grande o qué? No, pero cuando dice el Señor es mi roca, es una expresión corta, pero uno se imagina una solidez, uno se imagina algo firme, ¿cierto? Entonces eso trae vida, color. Atrae la atención. En Filipenses 2:3 habla, dice Pablo, guárdese de los perros. Son unos hermanos muy complicados. Legalista, guárdese de esos perros. Entonces esa expresión, uy, eso uno no se olvida de eso. Ayuda a visualizar. Ideas abstractas, cuando dice el eterno Dios es tu refugio y acá abajo sus brazos eternos. Deuteronomio 33. Que Dios es nuestro refugio eterno y que Él tiene sus brazos eternos debajo. Sí, son figuras que ayudan a entender cosas, visualizar cosas abstractas. También ayudan mucho a resumir una idea. Cuando el salmista decía, Jehová es mi pastor. ¿Usted ve la riqueza de esa imagen? ¿Sí? Usted se imagina unas ovejitas, se imagina un pastor cuidándolas, llevándolas, alimentándolas, protegiéndolas. Todo eso, cuando usted dice, Jehová es mi pastor, esa imagen captura mucha información. Si uno no quiere usar una imagen, tiene que escribir ahí media hoja explicando que no es que Dios me cuida y Él me alimenta, es que Jehová se preocupa por nosotros y cuando estamos un poco decaídos, Él nos levanta y nos... Toda esa explicación se resume en una imagen. Jehová es mi pastor. También invitan a la reflexión. Yo soy la vid verdadera, eso motiva a pensar. Bueno, hay varias buenas razones. Aquí en la página 14 brevemente le voy a mostrar algunas de estas imágenes. Una símil, una comparación entre dos cosas. Primero Pedro dice, toda carne es como hierba. ¿Para fumarla? ¿Qué quiere decir esa imagen de que toda la carne es como hierba? Pasajera. ¿Sí? Note de que hay que saber entender las figuras, porque si usted no la entiende bien, usted sale con una doctrina toda rara. ¿Sí? ¿Sí? Encuentra usted un hermano todo gordo, tranquilo, que toda carne es como hierba. Sí, no, nada que ver con delgado o gordo, es con un pasajero. Ahí tengo, aquí otras, hay unas bastante interesantes, ahí están para usted buscarlas. Una metáfora. Isaías 40 dice, toda carne es hierba. Note una cosa ahí, que en la metáfora, el cómo, la palabra de comparación no existe. Entonces, cuando dice toda carne es hierba, es una mentira. ¿Es carne o es hierba? le encontramos una mentira a la Biblia, que es que la carne es hierba. No, no es una mentira, es una forma de expresar. Pero hay que, note que hay que entenderla. La 4, personificación. Cuando se le da características humanas a una cosa. Isaías 35 dice, se alegrarán el desierto y la soledad. Usted ha visto un desierto todo contento. Un desierto ahí. ¿Cómo? Sí, o que el desierto se va a poner contento, que va a germinar pasto, algo va a crecer ahí, va a ser feliz otra vez, algo así. Y la soledad, como que la soledad es triste, como que va a llegar gente. Pero note la forma en que lo dice. Se alegrarán, es una forma hermosa de decir las cosas. Sí, es figurativo, es bonito. Es más bonito que decir, entonces más tarde le va a crecer matas a eso. Sí. Dice, no, es que se va a alegrar el desierto. Aquí hay otra muy interesante, la hipérbole, ¿sí? El 5.
1: La tercera cita de ese, no, perdón, Miqueas.
0: Ah, sí, Miqueas. Buscando Mica, sí. ¡Ah, mija! ¿Dónde está la Mica? Bueno, muchas gracias. Sí, hay algunas... errorcitos allí. La quinta me parece interesante también porque la hipérbole, hermanos, es una exageración, pero a propósito. Es una forma literaria, no es una mentira. Cuando, creo que en Deuteronomio 1, cuando los espías vuelven de mirar la tierra, dice que no, que las ciudades tienen grandes, las ciudades son grandes y amuralladas hasta el cielo. ¿Usted cree que esas murallas iban hasta el cielo? No, imposible que llegaran al cielo, ¿cierto? Es una forma de hablar. No, porque ya miramos la Jeremías 18:18. Vamos a herirle con la lengua. A veces una palabra es utilizada en vez de otra. Vamos a herirle con palabras, pero en vez de decir palabras, usa lengua. Entonces hay que saber qué palabras quiere decir lengua. En algunas versiones más modernas o más sencillas de la Biblia, el traductor elimina muchas de estas figuras y las dice como para evitar algún malentendido. En vez de decir, irámosle con la lengua, dice, hablemos mal de él. La traducción, una traducción moderna diría así. Dios habla hoy, por ejemplo, cogería esa forma de decirlo. Elimina porque es que estas figuras literarias... hay que entenderlas, para eliminar que de pronto alguien las entienda mal, se las explican de una vez. Miren ahí, Deuteronomio 23:13. ¿Alguien me quiere buscar? Sí, hermano Juan. No, note que son dos figuras diferentes. Aquí en Primera de Pedro 1, el apóstol Pedro utiliza una símil. Él dice, la carne es como la hierba, así dice, uno lo busca. Pero Isaías en 40 dice, toda carne es hierba. También habla de la hierba y carne ahí. ¿Cómo dice en el Salmo 103? ¿Eso es una símil o una metáfora?
1: Sí.
0: Porque tiene como, ¿cierto? Esa es la palabra de comparación. Entonces, cuando tiene como, es una símil. Sí. Sí, entonces uno nota, a veces genera cierta discusión de que alguien cree que es una hipérbole. esposas sometesen a sus esposos. Eso tiene que ser una exageración, eso tiene que ser una hipérbole. Yo no me imagino eso funcionando. Si alguien quiere ponerle trabas a la vida, le va a encontrar trabas. Como dijimos al comienzo, hay que leerla con humildad y tal, y reconocer de que sí tiene expresiones figurativas. ¿Alguien tiene Deuteronomio 23:13 para que lo pueda leer? O sea, el soldado judío llevaba pues sus armas y entre las armas cargaba una estaca, un palito. ¿Para qué sería la estaca? Siga, hermano. Sí. Entonces la expresión cuando estuvieras allí afuera, uno ahí no sabe qué está haciendo. Sí. Cuando termina el versículo ya le da la pista a uno para saber qué quiere decir. Esto se llama un eufemismo, o sea, cogen una expresión un poco más culta para decir una cosa así como acuéstate conmigo, Potifar, para no usar la expresión hagamos el amor o hagamos sexo, usan eso. Y en vez de decir cuando usted salga y haga, digan no, cuando estuvieras afuera. Entonces haga un huequito y luego tape y verá que la cosa va muy bien. Bueno, vamos entonces a la página 15. Regla número 9. Aquí vamos a correr un poquito de velocidad porque nos quedan 10 minutos. Reconozca el uso de tipología. Esto es una ciencia delicada.

diferencia entre ciertas cosas del Antiguo Testamento que se hacen con miras de explicar una realidad espiritual en el Nuevo. Lo único que quería decir sobre ese tema, de pronto, es recalcar de que la tipología puede ser muy peligrosa, porque algunos comentaristas encuentran tipos en toda clase de cosas. ¿Sí? A algunos les parece muy maravilloso, a mí me entra sospecha que pronto esa no era la intención. Entonces hay que tener cuidado un poco con la tipología. Por ejemplo, aquí hay unos ejemplos de tipología, tipos explícitos. Melquisedec habla del sacerdocio perpetuo del Señor Jesucristo. Aarón, la Pascua, también tienen sus tipologías allí. Bueno, vamos para página 16, regla 10, identifique el uso de símbolos. Ah, es cierto, el lenguaje hebreo, a los hebreos les encantaba usar símbolos. Entonces, ciertos libros de la Biblia tienen bastantes símbolos, otros menos. El libro de Apocalipsis que estuvimos estudiando en la conferencia, uno tiene que reconocer de que hay bastantes símbolos allí. Y el que no quiera reconocer símbolos no entiende casi nada de Apocalipsis. Pero en otras partes de la Biblia también se encuentran ciertos símbolos. La sangre, un león, una serpiente, que simboliza el bautismo, las siete lámparas de Apocalipsis. Allí hay algunos ejemplos, allí en sus notas, de diferentes símbolos. Pero tener un poquito también de cuidado con esta cuestión de símbolos. Algunos creen que, bueno, el aceite es un símbolo del Espíritu Santo. Entonces, cualquier parte que encuentren aceite en la Biblia, ¡ah! Espíritu Santo. ¿Sí? No, mire a ver si se amerita, lo están usando, pues, normal. O sea, están fritando un huevo, y entonces el aceite ahí es aceite de cocina, no hay que meterle más. O si realmente allí de pronto sí puede tener un significado simbólico. Lo mismo con los números. Hay ciertos números en la Biblia que definitivamente tienen un simbolismo. El 3 claramente tiene su significado, el número 7 tiene sus significados. 40 como un tiempo de prueba, aparece muchas veces 40. Pero por ahí me puse a leer un libro sobre la estructura numérica de la Biblia y le cuento que después de unas 50 páginas me llenó de frustración, no fui capaz de seguir. Es que el número 30 es 3 por 15, y 15 es 3 por 12, y el 12 es esto por lo otro, y entonces aquí vemos lo otro, y divido por 5, y entonces da la impresión de que pues, a punta de calculadora usted encuentra una cantidad de verdades como muy oscuras, muy extrañas. Digo, no, yo no creo que tampoco es por ahí. O sea, reconozcamos que algunas cosas y algunos números tienen su simbolismo, pero cuidado con irnos, pues, a exceder en cosas extrañas. Regla número 11, diferencia entre una parábola y una alegoría. O sea, la parábola, normalmente las parábolas tienen una ocasión cuando se dijeron, una narración, una lección espiritual. Normalmente una parábola tiene una lección principal. Hay ciertos detalles que se meten en la parábola para montar el cuento, pues, para que el cuento sea un cuento. Por ejemplo, la parábola del hijo pródigo. ¿Sí? Tiene bastantes detalles que nos están mostrando que el hijo pródigo se fue, gastó la plata y tal. ¿Qué representa la ramera? Él se gastó la plata con rameras. ¿Qué significa espiritualmente una ramera? Y entonces lo mandaron a cuidar marranos, cerdos. Y entonces los cerdos espiritualmente, ¿qué representan? No, en una alegoría los detalles tienen mucho significado, pero en una parábola es el mensaje principal. Así como se gastó la plata con rameras, podría ir jugando naipe o podría jugar dados o alguna cosa, se gastó la plata y quedó pelado. ¿Sí? Entonces, diferenciar un poquito lo que es una parábola y una alegoría. Regla número 12: reconozca la existencia de textos proféticos. No todas las escrituras tienen un sentido profético. Tengamos cuidado con extraer profecías donde no las hay. Recomendamos cuidado y cautela al aplicar las herramientas hermenéuticas, es decir, interpretando las Sagradas Escrituras, respetando su significado gramático, histórico y literal. Y al estudiar los textos claramente proféticos, distinga entre Israel y la Iglesia. Hay ciertas profecías que tienen condiciones.

0: estas profecías que son incondicionales. Cuando esté leyendo profecía, trate de distinguir cuáles profecías ya se cumplieron y cuáles todavía faltan por cumplir. ¿Qué es lo que está estudiando? Y cositas de ese estilo. De pronto, otra regla que comenta aquí el hermano Andrés que podría ser útil también tener en cuenta es reconocer la historia o el contexto geográfico o histórico de donde se hablan las cosas, porque a veces la historia o la geografía afecta un poco el significado de las palabras, del sentido. Apocalipsis, donde habla de no ser ni frío ni caliente, sino tibio, pues más de un hermano predica que frío es ser cristiano andando bien y que el frío es un inconverso, y que entonces es mejor ser inconverso o estar bien, pero no ser un cristiano tibio. Pues más de uno lo explica, o sea, como si Dios prefiere el inconverso. Digo, no, esa interpretación no puede ser. Pero estudiando la geografía, lo que es frío y lo que es caliente tiene un significado un poco diferente. Y si tiene alguna pregunta, pregúntele al hermano Andrés, que tiene una fotocopia, y con gusto, por 200 pesos, le da una buena explicación. Bueno, hermanos, se nos hizo la 9 de la noche. Yo creo que hasta ahí llegamos hoy. Quiero resumir un poquito. Algunos de ustedes dirán, uy, entonces la lectura de la Biblia, eso es todo un trabajo, pues. Eso está, yo la leía y la gozaba, pero ahora mi hermano Felipe me dejó asustado. Ya leo un versículo y no sé si lo estoy leyendo bien o no, ya no sé ni, mejor no lo vuelvo a leer hasta que vaya al próximo retiro. Digo, no, hermano, la palabra de Dios es escrita para gente normal. Léala cuidadosamente, respetando los punticos y las cositas, léala como dice ahí, y con eso normalmente usted va muy bien. Cuando hay versículos un poco difíciles, enredados, saque las herramientas y pégale una buena trabajada. Y la verdad es que el estudio de la Biblia sí es trabajo. ¿Sí? Algunos creen que para estudiar sistemas hay que trabajar, para esto hay que darle duro, para esto hay que... Para la Biblia, no, la ley así con lo que usted leyó, eso así pues fácil. Y no, hay que escarbar también, hay que trabajarle. Y entonces, como dije al comienzo, Dios quiera que tengamos un aumento en nuestro aprecio por esta hermosa revelación divina de Dios. Dios y Padre, queremos darte gracias por darnos tus sagradas escrituras, de habernos dado una revelación objetiva para nosotros leer y meditar y entender. Pedimos, Señor, que tú nos des un respeto y una humildad al leerla, que en vez de tratar de probar nuestras ideas, estemos atentos a escuchar las tuyas, para poder escuchar tu voz a través de ella. Padre, reconocemos que hay textos difíciles y pedimos tu ayuda particular sobre estos textos. Guárdanos de pelear con otros cristianos sobre estas cosas, pero Señor, guíanos en tu verdad. En el nombre de Cristo oramos, amén.
1: Fue en el noviembre del 82, el mes que nosotros, mi esposa y yo, llegamos a Pereira hace casi un poco más de 8 años. Y ha sido como una alegría habernos involucrado aquí en la asamblea durante estos 8 años. Me acuerdo cuando llegamos aquí en el 82, siempre eran varias cositas un poco diferentes. En el 92, perdón, 92 al 2000, sí, 92. Y me alegra ver señales de mucho progreso. La reunión de ancianos, por ejemplo, ahora es algo muy diferente a lo que era hace 8 años. Esta semana estoy mirando archivos de los últimos 8 años. La primera reunión de asamblea de planeación, febrero 93, con los bosquejos y las cosas, los planes, los proyectos. Me acuerdo que en ese entonces, en el 93, empezamos a orar por el eje cafetero, rogando a Dios por nuevos obreros y nuevas asambleas. En el 93 comenzó la nueva asamblea en Villa Santana. 94, 95, la de Cartago. Más tarde, la de Anserma Nuevo. Un tiempo atrás también la de Manizales. Era por ahí 5 años. Hace por ahí 3 años la de Chinchiná. hace por ahí 3 años la de Armenia. Y seguro que si estamos dispuestos, hermanos, Dios tiene más planes para el futuro. Es disponernos en las manos del Señor. Siendo este mi último domingo aquí con ustedes, pensaba yo, bueno, entonces, ¿qué tema comparto este último domingo? Entonces, pensando en los discursos del apóstol Pablo en el libro de los Hechos, en los Hechos encontramos consignados 8 discursos del apóstol Pablo. En el capítulo 13 encontramos el discurso a los judíos en una sinagoga. Capítulo 14, capítulo 17 encontramos 2 discursos más de Pablo a los gentiles. El 4º discurso está en Hechos capítulo 20, donde Pablo habla con el grupo de ancianos de la iglesia de Éfeso. Hechos 22, el 5º discurso, donde Pablo habla a un alboroto de judíos, están todos arrebatados, y ahí él tiene otro discurso. El 6º discurso en Hechos 23, a un concilio de judíos. Y el 7º y 8º, últimos 2 discursos, son en Hechos 24 y 26, a oficiales del gobierno. Yo creo que el más interesante de estos discursos es el discurso número 4. El que está consignado en Hechos capítulo 20. Y ese es el tema que quisiera tratar en esta mañana. Hechos capítulo 20. Hechos de los Apóstoles, capítulo 20, página 1027. Me parece el más interesante, quizá porque es un discurso pastoral. El apóstol Pablo está de viaje. Va de viaje a Roma, perdón, a Jerusalén, y más tarde a Roma. Pero su rumbo es tirando a Jerusalén. Y él va rumbo a Jerusalén y se ve un poquito cogido de la tarde, y por eso él no quiere visitar la iglesia en Éfeso, pero sí quisiera hablar con el liderazgo de la iglesia. Entonces él manda a llamar al liderazgo de la iglesia en Éfeso, desde Mileto, que era un puerto. El barco llega, él manda razón, no sé si por telefax, de pronto el hermano Pablo cogió el celular y llamó a los ancianos y les dijo, aquí nos vemos, unos 45 kilómetros de distancia, más o menos distancia para ir a Armenia. Y los ancianos se vinieron a pie a conversar con Pablo. Y aquí Pablo les da unos consejos muy elegantes, como vamos a ver en esta mañana. Les comparte una visión. Claro, la situación de Pablo era hasta más desesperante porque Pablo no pensaba volverlos a ver. Si Dios lo permite, mi esposa y yo deseamos regresar entre 1 año a vivir en Armenia, y seguro que si Dios lo permite nos estaremos viendo. Pero Pablo le dice, no, ustedes no verán mi rostro más. En otras palabras, esto es un chao a largo plazo, hasta el cielo. Y entonces en este discurso el apóstol Pablo les comparte unas cosas muy buenas. Vamos a leer entonces Hechos capítulo 20, vamos a leer desde el versículo 17 hasta el versículo 32. Hechos 20, 17 al 32. Discurso de despedida de Pablo en Mileto. Enviando pues desde Mileto a Éfeso, hizo llamar, de paso, note, él quería hablar con el liderazgo de la iglesia, ¿y a quién mandó a llamar? Sí, no mandó a llamar al pastor, ni a los hermanos responsables, mandó a llamar a los ancianos. Una iglesia madura tiene ancianos, plural. Cuando vinieron a él, estos ancianos, les dijo, vosotros sabéis cómo me he comportado entre vosotros, todo el tiempo desde el primer día que entré en Asia, sirviendo al Señor con toda humildad y con muchas lágrimas y pruebas que han venido por las acechanzas de los judíos. 20. Y como nada que fuese útil, he rehuido de anunciaros y enseñaros públicamente y por las casas, testificando a judíos y a gentiles acerca del arrepentimiento para con Dios y de la fe en nuestro Señor Jesucristo. Ahora, versículo 22, he aquí ligado yo en espíritu voy a Jerusalén, sin saber lo que allá me ha de acontecer, salvo que el Espíritu Santo por todas las ciudades me da testimonio diciendo que me esperan prisiones y tribulaciones. Pero en ninguna cosa hago caso, ni estimo preciosa mi vida para mí mismo, con tal de que acabe la carrera con gozo y el ministerio que recibí del Señor para dar testimonio del Evangelio de la gracia de Dios. Y ahora he aquí, yo sé que ninguno de vosotros, entre quienes he pasado predicando el reino de Dios, verá más mi rostro. Por tanto, yo os protesto, os declaro en el día de hoy, que estoy limpio de la sangre de todos, porque no he rehuido anunciaros todo el consejo de Dios. 28. Por tanto, mirad por vosotros y por todo el rebaño en que el Espíritu Santo os ha puesto por obispos, para apacentar la iglesia del Señor, la cual Él ganó por su propia sangre. Porque yo sé que después de mi partida entrarán en medio de vosotros lobos rapaces, que no perdonarán al rebaño. Y de vosotros mismos se levantarán hombres que hacen cosas perversas para arrastrar tras sí a los discípulos. Por tanto, velad, acordándoos que por 3 años de noche y de día no he cesado de amonestar con lágrimas a cada uno. Y ahora, hermanos, os encomiendo a Dios y a la palabra de su gracia, que tiene poder para sobreedificaros y daros herencia con todos los santificados. Pónganos de pie, hermanos, y vamos a orar. Dios y Padre, te damos gracias por traernos aquí en esta mañana. Principalmente y primeramente para adorarte, porque tú te mereces nuestra adoración. Por alabarte, Señor, porque tú te mereces la alabanza de corazones agradecidos. Pero, Señor, también nos tienes acá porque tú quieres hablar a nuestras conciencias. Rogamos, Señor, que tu Santo Espíritu tenga libertad entre nosotros en esta mañana. Que no escuchemos voz de hombres, pensamientos humanos, Señor, sino que escuchemos tu voz, tu suave voz, tocando a nuestras conciencias, animándonos donde estemos decaídos, corrigiéndonos donde nos estemos desviando, motivándonos, Señor, donde estemos flojos. Señor, te damos gracias y contamos con tu presencia, Señor Jesucristo, y con el poder de tu Santo Espíritu en esta mañana. Amén. He titulado el mensaje esta mañana, Trabajo, Pasión y Visión. Trabajo, Pasión y Visión. Este discurso del apóstol Pablo podemos dividirlo en 3 partes. Los versículos del 17 hasta el versículo 21, el apóstol Pablo mira para atrás y reflexiona sobre los 3 años que él pasó con ellos. Del versículo, ese es el versículo 17 hasta el 21. Y su mira para atrás tiene que ver con trabajo, como vamos a ver. Luego el versículo 22 hasta el 27, es una visión, una representación del presente, donde Pablo aclara su pasión. El pasado habla de su trabajo, en el presente habla de su pasión, y luego del versículo 28 hasta el 32 que hemos leído, habla del futuro. Y allí el apóstol Pablo comparte visión. Trabajo, pasión y visión. Empezamos entonces del versículo 17, el pasado. En el versículo 19 encontramos la motivación del apóstol Pablo, sirviendo al Señor. Una cosa que era muy clara para el apóstol Pablo era que el ambiente en que él se movía era difícil trabajar con el Evangelio. Hoy en día es relativamente fácil compartir la palabra de Dios. Es relativamente fácil aquí en Colombia compartir de las cosas de Dios. Usted se monta en un taxi, usted le pone el tema al chofer y se ponen a hablar. Uno podría hablar de la Biblia, como sin ningún problema. Eso no siempre ha sido así. Los pioneros del Evangelio aquí en Pereira sufrieron bastante. He hablado con algunos viejitos en Armenia. El Evangelio llegó primero a Armenia que Pereira. El Evangelio empezó a venir por ese lado. Las iglesias evangélicas cristianas de Armenia son más veteranas que las de Pereira. Y les quemaban las capillas. Les tiraban piedra. Nuestro hermano Gilberto de pronto tendrá algunos testimonios de esa clase de cosas. Pero hoy en día construimos una capilla en frente y una catedral en Armenia y nadie nos dice nada. Las cosas han cambiado. En medio de estas dificultades que tiene el apóstol Pablo para compartir el Evangelio, ¿qué motivaba al apóstol Pedro? El apóstol Pablo tenía claro su motivo. Versículo 19. Sirviendo al Señor. El apóstol Pablo no trabajaba para que lo vieran. El apóstol Pablo no trataba de trabajar por competencia para que la capilla mía sea más grande que la capilla de otro. Aunque en ese entonces también habían de estos. Lo que motivaba al apóstol Pablo en su ministerio era que servía al Señor. Hermano, hermana, le pregunto, ¿qué motiva el ministerio suyo? Usted que trabaja en la escuela dominical, que ayuda con la alabanza, que ayuda en la visitación, usted que es un anciano en la iglesia, usted que ayuda entre las damas, ¿sirve usted al Señor o sirve usted a la iglesia? El arranque aquí, el apóstol Pablo, era servir al Señor. Hasta en el versículo 33 dice, ni por plata, ni por oro. De pronto alguno dirá, no, es que el apóstol Pablo está llenando de plata. Así, eso a mí no me mueve, decía el apóstol Pablo. Su motivación era servir al Señor, una motivación clara. Pero ¿cómo servía al Señor? Miremos el versículo 18. Y dijo, varones, ¿sabéis cómo me he comportado entre vosotros? Su comportamiento. La manera de trabajar del apóstol Pablo, claro que enseñaba y predicaba, pero ustedes saben cómo me comporté entre vosotros. Dijo el apóstol Pablo, su ejemplo de vida. Esta última semana el hermano Alexander nos ha estado colaborando en la obra en Armenia, tratando de estucar allá o arreglando pues las paredes, poniéndolas un poco más lisas, a ver si el hermano Eli se pasa a vivir en el apartamento esta semana. La obra de construcción realmente formalmente terminó ayer. Si alguien dice, oiga hermano Alexander, yo quisiera aprender a hacer pues estucar y saber hacer molduras y toda cosa bonita que usted hace, ¿usted cómo enseña a hacer de esto? Pues el hermano Alex podría decirle, Alexander podría decirle, pues venga aquí con un cuaderno y un lapicero y yo le dicto clases. Pero sin preguntarle, lo más seguro es que el hermano Alexander le dice, yo que alístese a las 6 de la mañana, lo espero aquí, lo recojo en la moto y lo llevo para que vea. Allá untándose las manos, allá mezclando la masilla, allá le muestro cómo se coge eso y cómo se le coge ese terminado bien lícito. Es mostrando y es haciendo. Así era la enseñanza del apóstol Pablo. Claro que enseñaba, pero mire mi vida, decía el apóstol Pablo, mi manera de trabajar. Versículo 19. Sirviendo al Señor con toda humildad. El mundo de hoy se mueve mucho en la televisión con celebridades, gente de renombre, gente grande. Cuando quieren llenar un grupo, hasta los políticos ya saben eso. Si quieren con un grupo grande, los políticos del Parque Bolívar, es muy difícil recogerlo así solos. Consígase a Shakira, alguna así, una persona, un personaje como interesante, mételo al Parque Bolívar y ahí viene la cantidad. Ese pensamiento también se mueve entre el grupo cristiano evangélico. Quiere cantidades, consiga gente de nombre. Pero el estilo de trabajar de Pablo no era así. Trabajaba con su ejemplo y trabajaba humildemente, con humildad. Versículo 20, otra característica de la manera de Pablo trabajar. Con tenacidad. La obra del Señor, hermano, requiere tenacidad. ¿Por qué? Porque en la obra de Dios hay dificultades. Sin una obra de construcción, uno llega donde pone una zapata y encuentra que hay un relleno y hay que escarbar más. O uno pone un muro, una viga de cimentación allá y encuentra un concreto viejo y hay que bolearle más o a eso y tumbarlo. Si uno encuentra imprevistos en una construcción humana, material, ¿cómo no encontrar unos imprevistos en la obra espiritual? Problemas los hay. Pero una forma de trabajar del apóstol Pablo, y Dios lo usó, es la tenacidad frente a la adversidad. Recuerden, Pablo era judío y la guerra más dura no venía de los inconversos, sino de los judíos mismos. Entonces, en cuanto a la manera de trabajar del apóstol Pablo, yo noto un hombre que trabajaba dando su ejemplo, un hombre que trabajaba con humildad y un hombre que trabajaba con tenacidad. Yo creo que todo hombre y toda mujer que ha hecho algo para Dios ha recibido críticas. Y si usted, hermano, usted, hermana, es uno de aquellos que se frena cuando recibe alguna crítica, es un hermano y una hermana que no va a durar mucho en la obra del Señor. Pero también noto que el apóstol Pablo trabaja con estrategia. Me parece interesante este capítulo porque aquí notamos algo de la estrategia del apóstol Pablo. Mirémoslo allí, en el versículo 20. Hechos 20:20 dice: como nada que fuese útil, he rehuido anunciaros y enseñaros públicamente y por las casas. Él no se restringía a predicar los domingos y vengan acá, los que quieren aprender, vengan, vengan. No, él tenía una estrategia, que era trabajar públicamente. Tenía otra estrategia, que era trabajar por las casas. Y notamos otra, versículo 31. Por tanto, velad, acordándoos que por 3 años, noche y día, no se sabe amonestar con lágrimas. ¿A quién? A cada uno. Vemos los 3 niveles de la estrategia de trabajo del apóstol Pablo. Las multitudes, públicamente. Los grupitos pequeños, por las casas. Y también el uno a uno, a cada uno. Hermano, esto no se lo inventó el apóstol Pablo. Yo creo que esto es una estrategia que viene desde el Señor Jesucristo. Él predicaba a las multitudes, recogía a los 5,000. Él no le daba pereza a trabajar con grupos grandes tampoco. Pero después de un rato decía, listo, ya pueden, y les di pan, ya comieron, se pueden abrir, vengan mis discípulos. Y reunía a sus discípulos, el grupo más reducido. Y aún de los 12, de vez en cuando decía, no, sigan, descansen ustedes, pero Pedro, Juan, Jacobo, vengan para acá ustedes 3. Voy a mostrarles una transfiguración. Les da una revelación más amplia de mí, suban al monte conmigo. Tenía una relación más estrecha con algunos. Hermano, hermana, usted que lleva un tiempo en el Evangelio, ya un tiempo en los caminos del Señor, ¿cuál es la estrategia de trabajo suyo? Pablo decía, yo peleo, pero no como el que está tirando al aire. En un boxeador empieza como a tirar así, tarde o temprano le dan el golpe y lo tumban. Lleva estrategia. La obra del Señor requiere también estrategia, hermano. ¿Cuál es la suya? El sábado pasado, ayer hace 8 días, tuvimos un reencuentro de estudiantes en Santa Rosa. Invitamos a los estudiantes del año 98, el 99, y los se graduaron este año, y nos encontramos un grupo que vino unos 30, 40 personas en Santa Rosa. Cada estudiante dio un reportaje de unos 5, 8, 10 minutos de lo que estaba haciendo, desde que se fue, cómo va la obra, cómo se siente, cuáles son sus frustraciones, cómo van las cosas. Y fue como interesante escuchar las diferentes perspectivas. Una cosa que notamos en el debate que tuvimos, el foro que tuvimos por la tarde, fue que hace varios años venimos trabajando con reuniones públicas. Aquí en Pereira y en el resto del país. Películas. Aquí en Semana Santa muchas veces tenían películas cada día Semana Santa. Varias veredas alrededor de Pereira ha trabajado con proyectores grandes, en canchas de fútbol, públicamente, la estrategia de trabajar públicamente se ha trabajado bastante, pero hemos notado un progreso con el trabajo en casas, o sea, el grupo más reducido. Trabajar por discipulados de varias personas, de hogares. Yo sé que varios de ustedes ya saben trabajar estudios básicos en hogares, y se abre un hogar al evangelio y usted llega y los puede evangelizar, los puede discipular, llegar a un nivel básico para que arranquen su vida cristiana. Maravilloso. Sentimos que ha habido un progreso en la obra aquí en Colombia, en ese lado, no solamente el trabajo público, sino que ya le hemos cogido cariño y experiencia al trabajo de casa en casa, la segunda estrategia del apóstol Pablo. La que sentimos donde estamos flojos todavía, donde hay mucha cancha por recorrer, es el trabajo uno a uno. Y el trabajo uno a uno, claro, es mucho más pesado. Y mi parecer es que el trabajo uno a uno, el apóstol Pablo acá dice con lágrimas a cada uno. Me imagino que estaba hablando a los ancianos de allí de Éfeso. Y de pronto Pablo le había dedicado durante los 3 años tiempo, uno a uno. Y entre ellos fueron surgiendo los ancianos. Hermano, hermana, si usted lleva una trayectoria en la vida cristiana, y si ya está trabajando en hogares, ruéguele al Señor que le dé un discípulo para que trabaje uno a uno. Ruéguele a Dios por una hermana, un hermano del mismo sexo suyo, en el cual usted pueda invertir lo que Dios le ha dado a usted, para que usted le dedique 1 o 2 años de su vida, para que usted se reproduzca. Trabajo más lento. Tome la cosa con calma, porque usted le puede invertir mucho tiempo a alguien que no vale la pena, que no está serio con Dios, que no tiene la estamina necesaria para usted dedicarle. Ruéguele que Dios le muestre y dedíquese, hermano. Es una estrategia de trabajo, de trabajar públicamente, de trabajar casas y trabajar uno a uno. La estrategia del apóstol Pablo, también la de Jesucristo. ¿Tiene una estrategia, hermano? Si la tiene, eche para adelante. Si no la tiene, le recomiendo la estrategia del apóstol Pablo. Hemos visto entonces acá la forma de trabajar del apóstol. Hemos visto su motivación, ¿cierto? Hemos visto allí la manera de trabajar. Hemos visto su estrategia. También encontramos aquí el mensaje. Y el mensaje del apóstol Pablo lo encontramos en el versículo 21. Testificando a judíos y a gentiles acerca de 2 cosas. ¿Cuáles 2? ¿Se la ven ahí? Acerca de arrepentimiento y fe. El evangelio consiste, hermano, de esos 2 elementos. Y creo que no hierro al decir de que nuestra énfasis ha sido más en el segundo que en el primero. Haga una oración de fe, entregue su vida a Jesucristo. Y a veces quedamos cortos con el mensaje de arrepentimiento. Por eso encontramos personas entregando, dizque, su vida a Jesucristo y siguen viviendo en unión libre sin que les duela. Por eso encontramos a personas que dicen aceptar a Jesucristo y siguen un comportamiento muy mundano y no les duele. El arrepentimiento y la fe son los 2 ingredientes de lo que él llama más adelante, al final del versículo 24, el evangelio de la gracia de Dios. De pronto hay allí alguna persona, un amigo, un amigo, una amiga que ha venido aquí la primera vez, segunda, varias veces, de pronto 1 año, de pronto 5 años. Pero no sabe lo que es arrepentimiento y fe. No sabe lo que es ser un cristiano. En esta mañana, hermanos, amigos, es el momento de usted tomar cuenta de las cosas. No queremos promover, como dicen algunos, que generemos una generación de católicos evangélicos, que en vez de camándulas llevan un himnario, y en vez de la catedral es una capilla, y en vez del santo llevan la Biblia. Hermanos, es una transformación de vida, y la transformación de vida tiene que comenzar con un arrepentimiento, un sentir interior de que hemos ofendido a Dios, un cambio de dirección. Amigo, amiga, Dios comienza ahí con usted. Si usted no se siente pecador, usted no está maduro para el evangelio. Hasta que uno no se sienta pecador, uno no está listo para acudir a Jesucristo.
2: el evangelio que Pablo predicaba y trabajaba, arrepentimiento y luego fe y entrega a Jesucristo. Hermanos, nosotros los que compartimos el evangelio, no nos olvidemos de las dos cosas, arrepentimiento y fe, para que no generemos cristianos crispetos, con mucha fe, como dice, y ninguna evidencia de arrepentimiento. Versículo 20, nada de lo que ha sido útil os he dicho. Pablo no quedaba contento con explicar solamente un evangelio de arrepentimiento y una entrega a Cristo. Pablo quería llevar a la persona a ser cristiano y llevarlo más allá, a una madurez en Cristo. Hermanos, nuestro deseo aquí en la asamblea es, ha sido y siempre será, llevar a cada uno a Cristo, a salvación y a madurez espiritual. Con varios de ustedes he estado presente en el momento de su conversión. Me alegra, privilegio haber estado presente. Algunos de ustedes se han convertido otros caminos o han llegado ya cristianos. Y me ha dado alegría ver el crecimiento espiritual. Madurez. Conocer más al Señor. Coger estamina en las cosas del Señor. Algunos de ustedes ya reproduciéndose como cristianos, no contentos con conocer al Señor, sino con ganas de que otros conozcan al Señor. Algunos de ustedes, yo sé, ya son no solamente hijos de Dios, sino que ya se han convertido en papás espirituales y hasta abuelos y bisabuelos espirituales, donde sus hijos se van reproduciendo espiritualmente. Hermanos y hermanas, gracias a Dios. Otros no. Otros han subido como esos juegos pirotécnicos. Explotan, se ven bonitos por unos minutos y luego cae el palo. Otros parecen tractomulas en pantano. Y si usted es uno, usted sabe que es uno. Y usted patina y entra a la cena y vuelve y sale y vuelve y entra y vuelve y sale y coge un ministerio y vuelve y lo suelta y vuelve y lo coge y vuelve y lo suelta y pasan 8 o 10 años y ahí está, patina. Dios espera mayores cosas, hermanos. El anhelo de Pablo no solamente era evangelizar, sino llevar a cada uno a madurez espiritual. Decía, todo lo que es útil, se lo dije. Más adelante dice, versículo 27, todo el consejo de Dios, se los dije, hermanos. Hay temas populares, a hermanos les encanta escuchar promesas de Dios, las bendiciones de Dios, nos encanta escuchar de eso. Y apóstol Pablo decía, no, es que todo el consejo se lo dije. Lo que gusta, lo que no gusta, los privilegios, los deberes de la vida cristiana, todos se los dejé. La forma de trabajo del apóstol Pablo. Pablo, un varón de Dios, con un trabajo digno de imitar. Un trabajo digno de imitar. Hermano, estos modelos bíblicos son para estimularnos. Y el apóstol Pablo es un elegante ejemplo. Un trabajo digno de imitar. Pasemos entonces, hermano, a la segunda parte. Versículo 17 hemos visto hasta el 21, habla del pasado, explica su forma de trabajar y muestra que su trabajo es digno de imitar. Luego el versículo 22 hasta el versículo, si es que el 22 dice, ahora, he aquí, habla como el presente. Pablo, un varón de Dios, con una pasión singular. ¿Cuál era el motor de Pablo? ¿Qué hacía que Pablo subiera cuesta arriba en medio de las dificultades y los problemas? ¿Qué tan incansablemente echaba para adelante en medio de los atropellos y las críticas? Pablo más que otro veía gente arrancar y retroceder. Demas, un trabajador mío, un colaborador en la obra, amado al mundo y echó para atrás. Pablo conocía todo eso, que era el motor de Pablo. Y ahí lo tenemos en el versículo 24. Pero de ninguna cosa hago caso. ni estimo preciosa mi vida para mí mismo, con tal de que acabe mi carrera con gozo. Pablo decía, cueste lo que cueste, yo termino la carrera. No considero en mi vida que valga la pena. No lucho por la comodidad personal. No busco algo así. No, cueste lo que cueste, decía Pablo. No estimo preciosa mi vida para mí mismo, con tal día que acabe mi carrera. Se pregunta uno, bueno, ¿y qué está acabar la carrera? Pues una pista la tenemos más adelante. Porque cuando Pablo estaba que moría, él escribió su última carta carcelaria, que es la segunda carta de Timoteo. Las últimas palabras de Pablo están en 2 Timoteo. Y ahí encontramos palabras de Pablo que dice, he peleado la buena batalla y he acabado la carrera. He guardado la fe. ¿Sí? Me parece que esas tres expresiones son sinónimas. Peleado la batalla, corrido la carrera, guardado la fe. En otras palabras, el apóstol Pablo decía, cueste lo que cueste, yo guardo la fe hasta el final. ¿Qué es guardar la fe? Pues guardar la fe no es guardar la Biblia. Guardar la fe no es sostener sana doctrina, aunque lo incluye. Son tener convicciones bíblicas que transforman el comportamiento. El hermano que dice que tiene, que está guardando la fe. El hermano que dice, gracias a Dios tengo doctrina sana. Y se busca una novia inconversa, no está guardando la fe. Ni porque tenga 10 años de creyente, ni porque se críe en la escuela dominical, ni porque dio a luz la mamá aquí en la capilla. La fe son convicciones bíblicas que transforman el comportamiento. Y hermanos, si su comportamiento no lo afecta a su doctrina no sirve. Porque la verdadera fe, la fe cristiana, las convicciones cristianas transforman el comportamiento. Hay uno de los proveedores en la obra de construcción en Armenia. Pues de pronto una cosa que he aprendido entre muchas cosas en la construcción de la capilla es que chanchullos en la área de construcción son muy fáciles de hacer. El que quiera hacer un torcido en cuestiones de finanzas o de pez, lo que quiera hacer con bultos de cemento, con hierro, lo que usted, es muy fácil hacer. Porque después de usted tirar una plancha, usted ya no sabe qué hay por debajo. Después de usted fundir una zapata, en ese mismo momento, ya no sabe si le sacaron una varilla a última hora, usted no se dio cuenta. Si a usted le dicen, ingeniero, si no fueron 50 bultos de cemento en esa plancha, usted no sabe si fueron 45 o 40. Se tiró la plancha, usted vio el recibo. Y aún el recibo, porque la gente cuando usted compra 50 bultos de cemento, le preguntan, ¿cuántas le facturo? Hay un señor de los que me provee, y ya han pasado varias veces, que yo voy allá y le hago el pago, y me tira 40 mil pesos. Así, me las echa al bolsillo, ahí en la carpeta. Para que sigamos trabajando juntos, me dice. No, hombre, llevan como tres veces que me ha tirado 40 mil pesos, no, la cosa no está mal. Sí, pero esa plata no me corresponde. Yo administro allá, yo no soy dueño de nada allá. Esa plata yo la tomo como una ofrenda, esa sinvergüenza, y vuelvo y la trabajo. Vuelve y entra y vuelve y sale. Pero la tentación es fuerte. Me viene pensando, pues esos 40 me corresponden, ¿cierto? Yo, así pensando no solo. Me las dio fui a mí y al final cada uno también trabaja. La fe, hermanos, funciona cuando afecta nuestro comportamiento. Y si usted sigue trabajando como trabajan los inconversos, si usted es una muchacha de servicio y ayuda y usted trabaja solamente como las inconversas, cuando la están viendo, y va re bien cuando le están viendo todo, Si usted tiene una tiendita y usted mide, depende pues de las cosas, si lo están viendo. Si usted guarda un horario de trabajo, depende si el patrón está ahí o no está ahí. Hermano mediocre. Pablo decía, mi pasión, pago lo que sea con tal de que termine mi carrera. Con tal de que guarde la fe. Hermano, ¿es esa la pasión de su vida también? ¿Es esa la pasión de suya? Cueste lo que cueste, yo vivo mi cristianismo o me acoplo. Versículo 24. Pero en ninguna cosa hago caso, ni estimo preciosa mi vida para mí mismo, con tal de que acabe la carrera con gozo, no es acabarla legalista y amargadamente, con tristeza de lo que estoy sufriendo, lo que estoy llevando por el Señor. Vea cómo me desprecian, vea que los compañeros progresan más que yo, vea amargado. No, que lucho, cueste lo que cuesta, pero con alegría, hermanos. Que llevemos los sufrimientos. Claro que el cristiano que es correcto en todo, de pronto no le va tan bien económicamente como el otro. Puede ser que le vaya peor. Dios sabe cómo bendice. Pero acabar la carrera con gozo, hermano. Y sigue diciendo allí, que acaben la carrera con gozo y cumpla el ministerio que recibí de arriba, del Señor. Mayordomo. Sería como un atleta corriendo la carrera, aquí con un mayordomo administrando lo que no es de él, lo que Dios le da. Ustedes bien saben las parábolas. Esos días tenía un taller en Armenia de parábolas. El siervo tenía unos... El Señor tenía unos siervos, además de 25, y le da 5 talentos, y le da 3, 5, 2 y 1. 3 siervos. Y le dice, invierta, trabaje con esa plata, y después vuelvo a ver qué hicieron. Hermanos, Dios le da a usted también talentos. Algunos de ustedes tienen 5, algunos tienen 2, algunos tienen 1. A todos Dios nos ha dado talentos y Dios nos dice, trabaje, invierta, trabaje. Que yo vuelvo y yo miro. Es la pasión de su vida, hermanos, desarrollar su ministerio. Cueste lo que cueste, pago lo que sea necesario para yo cumplir el llamado de Dios sobre mi vida. Colosenses 4:17, Pablo le dice al señor Arquipo, no al señor Arequipe, sino al señor Arquipo, así me acuerdo el nombre de él, me parece Arequipe, Arquipo, le dice Arquipo, decide Arquipo, mira que cumplas el ministerio que recibiste del Señor. Cuando Dios le da un ministerio a alguien es para que cumpla. Creo que fue el miércoles, hace 8 días, hasta 15 días, que estuve en Armenia. ¿Fue el viernes o miércoles? No me acuerdo. La oración, la reunión de oración en Armenia los miércoles y estudio bíblico los jueves. Los viernes, perdón. Entonces llegamos, hicimos ya un círculo. La capilla en Armenia es más o menos de este tamaño, un poquito más grande que esta. Pero la capilla, claro, la asamblea es pequeña todavía. Entonces estamos en un circulito así, cerca de la puerta. Yo llegué un poquito tarde, bueno, llegamos y empezamos, estaban cantando ahí. Y había una guitarra en un estuche parada en una esquina. Y hay varios hermanos allá que saben tocar la guitarra. Y todos cantando sin guitarra. Y pensé, bueno, los hermanos guitarristas, ¿qué están esperando? Están esperando que una hermanita se levante, desempolve la cosa, que saque la guitarra y diga, por favor, hermano, le ruego, colabore. Alégrenos, ayúdenos un poco con la música. ¿Está esperando el hermano guitarrista que le rueguen? ¿O es que tiene un ministerio? ¿Lo siente que lo ha recibido del Señor? Y debe cumplirlo. Pero nosotros somos un cuerpo, hermanos, como asamblea. No todo el mundo es pata. No todo el mundo es brazo. No todo el mundo es nariz. Ni nadie, no todos son orejas. Todos somos diferentes. Entonces, si Dios me ha hecho pata, me corresponde andar y llevar el cuerpo. Si Dios me ha hecho manos, me toca usar eso, me toca rascar la cabeza. Y no pensar, como yo rasqué la cabeza la semana pasada, que la rasque otro. No, es que el pie no es capaz de rascar cabeza. Y si usted, hermano, hermana, Dios le ha dado un talento con los niños, no se haga rogar. Dios le ha dado ese ministerio. Mira que cumplas el ministerio. No se ponga a esperar que venga el rector de la escuela dominical a rogarle. Hermano, hermana, es que tenemos un vacante acá que no... ¿Qué cuentos? Si usted tiene ese llamado, hágale. Mira que cumplas. Porque el patrón no es el hermano Marcos, ni el hermano Ancisa, ni el hermano Pedro. Los dones y el ministerio los da Dios. Y a él damos cuenta de su manejo. Mira que cumpla. La pasión del apóstol Pablo. Cueste lo que cueste, hermanos, quiero cumplir mi llamado, decía el apóstol Pablo. De ninguna cosa hago caso, ni de la suegra, aunque no tenía suegra, ni estimo precioso mi vida para mí mismo, con tal de que, ¿qué? De que cumpla mi ministerio. Hermano, hermana, ¿está usted con esas mismas ganas de cumplir su ministerio? No, hermano Felipe, es que yo apenas tengo un talento. Que yo fuera como el hermano Nacho, como con 5 talentos, pero es que yo... Que yo fuera como la hermana allí, pero es que yo... Pues si Dios le da un talento, Dios le va a pedir cuentas de ese talento, no de 5. Versículo 24, seguimos. De ninguna cosa hago caso ni estimo preciosa mi vida para mí mismo, con tal de que acabe la carrera con gozo y el ministerio que recibí del Señor Jesús para dar testimonio del Evangelio de la gracia de Dios. Para dar testimonio. Pablo se veía como un atleta, como un administrador y aquí como un testigo. Había un coro que hace rato no cantamos. Yo soy testigo del poder de Dios, ¿se acuerdan? Yo soy testigo del poder de Dios. Grandes maravillas Él ha hecho en mí. Pablo también se veía como un testigo. Marcos capítulo 5 encontramos al endemoniado gadareno que le ruega a Jesucristo, le pide un favor. Y Cristo le dice no. Las personas de la ciudad le dijeron, Jesucristo, váyase de nuestros entornos. Y Cristo dijo, listo, me voy. Los demonios le dijeron, Señor, déjanos meternos a los marranos. Le dijo, listo, hágale, métase a los marranos. Y viene el endemoniado y dice, Señor, déjame ir contigo. Y dice, no. Vuelva a la casa, a los tuyos, y cuéntales cuán grandes cosas yo he hecho contigo. No lo dar paseo, no lo dar pega. Vuelva a los tuyos, ser un testigo. Y tan bueno era Pablo como testigo, que llegando a este punto dice, a ustedes pan Éfeso, yo me lavo las manos de la sangre de todos ustedes. El que sapo el infierno es porque quiso, yo ya me lavo las manos. La expresión que dice el apóstol Pablo allí es como el de un celador en las murallas de una ciudad. Si el celador se duerme y entran los enemigos y acaban con la ciudad, el celador, el centinela, el atalaya, la sangre de los muertos cae sobre él. Porque no fue vigilante. Y Pablo dice, yo me lavo las manos de la sangre de todos ustedes. Versículo 26, estoy limpio de la sangre de todos.
3: ¿Por qué?
2: Porque fue un fiel testigo. La pasión de Pablo, guardar la fe, cumplir el ministerio y ser un buen testigo. ¿Es usted, hermano, hermano, un buen testigo en su casa? ¿Será que alguien puede levantarse en el tribunal de Cristo? Dice, no, yo tenía un tío evangélico y él nunca me dijo nada. Tuve un hijo evangélico y hasta rebelde se volvió. Pura Biblia para abajo y a mí nunca me habló de eso. Yo tuve un bien vecino evangélico, se entraba y salía a cultos. A mí nunca ni un almanaque La Buena Semilla me llegó a entregar ese tacaño. Buen testigo. Hermanos, las cosas que Dios se logran con Dios con pasión. Cuando yo tenía unos 17, 18 años, vámonos por allá era la cosa, me fui a un campamento juvenil en el Canadá, en Ontario. Era un campamento para jóvenes de edades, si me acuerdo mal, no mal, era como de 16 a 18 años de edad. Un campamento junto a un lago. Un campamento como de 10 días. Qué elegancia de campamento. Un grupo como de unas 60, 80 personas, y esos estudios por las mañanas y por las tardes habían barcos de remo, de vela, juegos en los bosques, una variedad de cosas hasta interesantes que se prestaban por allá. Y me acuerdo que la hija del organizador del campamento era muy bonita. Y yo en ese entonces, claro, desprendido, recién salió de Colombia, y uy, qué elegancia de muchachita. Y esa muchachita como que se encariñó de un muchacho en el campamento. Y ellos eran para arriba y para abajo los dos juntos. Y la muchacha, ¿para qué? Aún me acuerdo, muy querida la muchachita. Quizá el sueño de cualquier muchachito inmaduro de 17, 18 años. Porque uno más tarde se da cuenta que la belleza física aporta muy poco al matrimonio. Bueno. Lo que me acuerdo muy patentemente de este evento era que ellos, pues, ¿no?, durante esos 10 días como que encariñaron más y más y ya cogidos de la mano y todo. Y la última noche, la clausura, se invitaban a los padres y otros de la asamblea que quisieran ir. Y entonces el grupo era más grande. Y yo me acuerdo que yo estaba sentado acá y dos bancas, pues, más adelante está la muchachita y el muchachito al lado. Pero desafortunadamente para ella llegó el otro novio también a la última noche. El amiguito muy especial, imagino que de la casa o de la asamblea o de no sé qué. Y se le sentó al otro lado. Y cuando caí en cuenta me dio como risa. Y ya está como... Y entonces ella cogía el bracito de uno y le decía unas cositas y se reían un rato. Luego le cogía el bracito al otro y se reía un ratico y le decía cositas. Y yo decía, ¿viste, par pendejos? Menos mal no estoy sentado yo ahí. Un corazón dividido. La muchachita quería este, que este es muy buena gente, muy buena, muy buen pispo y tal, pero este también es muy bueno. Entonces, ¿qué hacemos? Tratar de agarrar los dos. Pero eso no funciona, ¿cierto? Un corazón dividido. Si la hermana Lucía le dice a Marquitos, Marquitos, entre los tres hombres que yo quiero,